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0: Eres rey de este pueblo, eres Dios en esta ciudad, el Señor de esta nación, eres Dios.
1: Eres nuestra esperanza, eres luz en la oscuridad, eres paz alcanzado, eres Dios.